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6: 23 de septiembre de 1909, en las páginas del periódico francés Le Gaulois, el periodista y escritor Gastón Lugo revela al mundo una historia que cambiaría para siempre la literatura y el espectáculo, El fantasma de la ópera. Publicada originalmente por entregas semanales hasta enero de 1910, esta obra maestra combinó el romance, el terror y el misterio dentro de los pasadizos secretos de la célebre ópera Gagny de París. Aunque hoy es un clásico absoluto, en su momento el formato por fascículos apenas logró un éxito moderado entre los lectores de la época. Lo que pocos sabían es que Lugo se inspiró en hechos y leyendas reales, el misterioso lago subterráneo que existe bajo el teatro parisino y el trágico accidente de 1896 cuando la gran lámpara de araña del techo cayó sobre el público. Años más tarde, la historia de Eric y Christine trascendió el papel para convertirse en un ícono de la cultura popular, inmortalizando en el cine y en el musical más galardonado y longevo en la historia de Broadway.
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0: gracias. Buenas noches.
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8: 23 de septiembre de 1909, en las páginas del periódico francés Le Gaulois, el periodista y escritor Gaston Lugo revela al mundo una historia que cambiaría para siempre la literatura y el espectáculo, El fantasma de la ópera. Publicada originalmente por entregas semanales hasta enero de 1910, esta obra maestra combinó el romance, el terror y el misterio dentro de los pasadizos secretos de la célebre ópera Gagné de París. Aunque hoy es un clásico absoluto, en su momento el formato por fascículos apenas logró un éxito moderado entre los lectores de la época. Lo que pocos sabían es que Lugo se inspiró en hechos y leyendas reales, el misterioso lago subterráneo que existe bajo el teatro parisino y el trágico accidente de 1896 cuando la gran lámpara de araña del techo cayó sobre el público. Años más tarde, la historia de Eric y Christine trascendió el papel para convertirse en un ícono de la cultura popular, inmortalizando en el cine y en el musical más galardonado y longevo en la historia de Broadway.
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4: 23 de septiembre de 1909, en las páginas del periódico francés Le Gaulois, el periodista y escritor Gaston Lugo revela al mundo una historia que cambiaría para siempre la literatura y el espectáculo, El fantasma de la ópera. Publicada originalmente por entregas semanales hasta enero de 1910, esta obra maestra combinó el romance, el terror y el misterio dentro de los pasadizos secretos de la célebre ópera Gagne de París. Aunque hoy es un clásico absoluto, en su momento el formato por fascículos apenas logró un éxito moderado entre los lectores de la época. Lo que pocos sabían es que Lugo se inspiró en hechos y leyendas reales, el misterioso lago subterráneo que existe bajo el teatro parisino y el trágico accidente de 1896 cuando la gran lámpara de araña del techo cayó sobre el público. Años más tarde, la historia de Eric y Christine trascendió el papel para convertirse en un ícono de la cultura popular, inmortalizando en el cine y en el musical más galardonado y longevo en la historia de Broadway.
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16: Un gusto, amigos oyentes. Muy buenos días. Les saludamos en este jueves 24 de septiembre del 2026, 8:05. Arrancamos, amigos oyentes, con su informativo Primicias al Día. Un noticiero objetivo y formal que cada mañana recoge la información más relevante de carácter local, nacional e internacional. Arrancamos, amigos oyentes, con los titulares. Tarifa de 40 centavos de manera gradual en el cantón Ambato. Habitantes de la parroquia Montalvo protestan en el municipio de Ambato contra las expropiaciones para el nuevo mercado mayorista. Hospital Municipal atendió 1,565 personas mediante el programa Salud Sin Fronteras en el mes de septiembre. Noticias nacionales. Sacha aumenta su producción de petróleo mientras el gobierno de Ecuador busca inversión privada para el campo. Ley de Aviación Civil plantea que municipios que administran aeropuertos firmen acuerdos de gestión con el gobierno para seguir operando. Lluvias, ríos en ascenso e incendios activos marcan una jornada de emergencias en Ecuador. En el ámbito internacional, Estados Unidos endurece restricciones de visas para frenar el turismo de nacimiento. Potente huracán Polo se desplaza frente a las costas de México, pero se quedará sobre el mar. Estados Unidos y China extienden la tregua en su guerra comercial hasta enero del 2027. En el artículo de opinión, Nelsa Curvelo, columnista de diario El Universo, escribe: ¿cuántas excepciones hacen falta? También compartiremos el reporte de vías de este jueves 24 de septiembre del año 2026. Arrancamos con el desarrollo de información.
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16: Después de dos jornadas de debate,

0: El Consejo Municipal aprobó la nueva tarifa de transporte urbano. El incremento inicial será de 5 centavos, es decir, 35 centavos, al publicarse la ordenanza en el registro oficial, y alcanzará los 40 centavos solo si los transportistas aplican varias mejoras, entre ellas buen servicio al cliente, trato, luego de más de 7 horas de debate, este miércoles 23 de septiembre, con 8 votos a favor y 6 en contra, se aprobó el alza de pasaje urbano a 40 centavos. Como le dijimos, va a ser 35 centavos y posteriormente, de acuerdo a las mejoras, a 40 centavos. Mientras que la tarifa preferencial será de 20 centavos. El incremento se hará de manera paulatina, es decir, que una vez que la ordenanza integral que regula el sistema de recaudo, la calidad y las condiciones de prestación de servicio de transporte público urbano del Cantón Ambato y la fijación de sus tarifas se publique en el registro oficial, el pasaje subirá a 35 centavos, mientras que los 5 centavos restantes se sumarán una vez que los transportistas cumplan con varias mejoras planteadas en la transitoria segunda de este nuevo cuerpo normativo. En dicha disposición se menciona que hasta que las operadoras de transporte urbano implementen y pongan en funcionamiento efectivo el sistema de la caja común, el sistema integrado de recaudo y pago eléctrico y la accesibilidad para personas con discapacidad y adultos mayores, debidamente verificados y certificados por la autoridad municipal competente y el conocimiento del Consejo Municipal, la tarifa del servicio de transporte público urbano general será de 35 centavos y la preferencial será de 17 centavos. Se añade que una vez que se haya verificado y certificado cumplimiento integral dichas mejoras, entrará en vigor la tarifa general, que es de 40 centavos, y la tarifa preferencial de 20 centavos. 8:09. Continuamos con más. Habitantes de Mocha protestan en el municipio contra expropiaciones para el nuevo mercado mayorista. Habitantes de la parroquia Montalvo realizaron una marcha pacífica hasta el municipio de Ambato para manifestarse durante la sesión de consejo cantonal en contra de las expropiaciones denunciadas por el proyecto del nuevo mercado mayorista. Los moradores explicaron que estas tierras productivas adquiridas con años de esfuerzo son utilizadas para el cultivo de fresa y otras frutas que abastecen a la ciudad, por lo que su pérdida afectaría gravemente la economía local y la seguridad alimentaria. Los manifestantes hicieron un llamado a las autoridades para que se priorice el diálogo y evalúen alternativas que permitan desarrollar la obra municipal sin perjudicar sus propiedades ni las zonas agrícolas de la parroquia. Continuamos con más. Hospital Municipal de Ambato atendió 1.565 pacientes mediante el programa Salud Sin Fronteras en el mes de septiembre. Unidades móviles 1 y 2 del programa Salud Sin Fronteras, impulsado por el Hospital Municipal Nuestra Señora de la Merced, bajo la dirección de Germán Viteri, atendieron un total de 1.565 personas en diversos sectores de Ambato. Las brigadas médicas recorrieron puntos estratégicos del cantón, como por ejemplo Pichilata, La Joya, Tangaiche, Picaigua, Huachichico, Santa Rosa, Pilahuín, Montalvo, Izamba, Pisque, La Unión y Atocha Ficoa, acercando la atención preventiva y curativa directamente a las comunidades que más lo requieran. Los ciudadanos beneficiados recibieron asistencia médica profesional en especialidades clave de gran demanda, destacándose las consultas en medicina general, odontología y psicología clínica. 8:11. Son las 8:11.
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0: Estas son las noticias nacionales. Compartimos la información más relevante que marca la agenda en nuestro país. 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Sacha aumenta su producción de petróleo mientras el gobierno de Ecuador busca inversión privada para el campo. Entre enero y agosto de 2026, la producción petrolera de Ecuador alcanzó un promedio de 460.562 barriles diarios, lo que representa una recuperación del 8.1% en comparación con el mismo periodo del año anterior, cuando el sector se vio afectado por la paralización de los oleoductos SOTE y OCP debido a la erosión regresiva del río Coca. A pesar de este repunte, la cifra actual todavía se encuentra por debajo de la meta gubernamental de 500.000 barriles diarios fijada para 2027, siendo Petroecuador la empresa responsable del 79% de la extracción total. El campo Sacha, operado por Petroecuador, se mantiene como el principal yacimiento del país con un promedio de 71.536 barriles diarios y la incorporación de nuevos pozos altamente productivos. Paralelamente, el gobierno busca atraer inversión privada extranjera, destacando el interés de empresas de Emiratos Árabes Unidos como ADNOC y Petromal. Mientras analiza modelos de contratación con el Swiss Challenge, tras el fracaso del proceso anterior con el consorcio Sinopetrol. Por otro lado, Petroecuador certificó un incremento del 83% en las reservas totales del campo Sacha, elevándolas de 350 millones a 640 millones de barriles. No obstante, este anuncio generó cuestionamientos por parte del grupo Transformación Energética, cuyos expertos solicitaron una aclaración técnica detallada que explique los factores que sustentan este notable incremento en la estimación de hidrocarburos. 8 de la mañana con 13 minutos, son las 8 de la mañana con 13 minutos. Ley de Aviación Civil plantea que municipios que administran aeropuertos firmen acuerdos de gestión con el gobierno para seguir operando. El Pleno de la Asamblea Nacional debate el proyecto de Ley de Aviación Civil, una normativa prácticamente nueva impulsada para reemplazar el desactualizado Código Aeronáutico y la ley vigente desde hace más de 20 años, con el fin de mejorar la competitividad del sector en la región. La propuesta introduce cambios significativos, entre los que destacan la posibilidad de que la administración de aeropuertos con déficit, como el de La Tacunga, sea asumida por privados bajo ciertos parámetros. El registro y control obligatorio de drones de más de 250 gramos a cargo de la dirección y una mayor flexibilidad para que aerolíneas extranjeras operen vuelos domésticos mediante su simple domicilización en el país. Asimismo, el cuerpo legal fortalece los derechos y compensaciones de los pasajeros frente a demoras, cancelaciones o pérdida de equipaje. Establece un plazo para aplicar digitalmente los descuentos de ley a grupos vulnerables y mantiene regulaciones específicas para el transporte aéreo hacia la región insular. 8 de la mañana con 15 minutos, son las 8 de la mañana con 15 minutos. Lluvias, ríos en ascenso e incendios activos marcan una jornada de emergencias en Ecuador. Las intensas lluvias registradas este 23 de septiembre, combinadas con una marea alta, provocaron la acumulación de agua de al menos 7 sectores del norte de Guayaquil, complicando el drenaje natural de la ciudad. Ante esta situación, Segura EP desplegó unidades operativas para atender los puntos afectados, mientras que la Secretaría Nacional de Gestión de Riesgos mantuvo bajo vigilancia el incremento de caudal de varios ríos en Esmeraldas y Guayas debido a desbordamientos previos. Adicionalmente, el INAMI advirtió que las precipitaciones de intensidad variable continuarán hasta el 27 de septiembre, afectando principalmente a provincias en la costa y el norte del país, con un riesgo elevado de crecidas y deslizamientos. En contraste con este escenario lluvioso, la Secretaría de Riesgos reportó que se mantienen activos 9 incendios forestales en diferentes provincias como Pichincha, Imbabura y Tungurahua. Ante este panorama meteorológico contrastante, las autoridades mantienen un monitoreo permanente de la emergencia nacional y recomiendan a la ciudadanía evitar exponerse a zonas inundadas o cauces de ríos, reportando cualquier eventualidad directamente al Servicio de Integrado de Emergencia ECU 911. 8 de la mañana con 16 minutos. Con esta información, amigos oyentes, hacemos una breve pausa. Regresamos con más porque Primicias nos une.
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0: Ahora damos paso al bloque de noticias internacionales, un espacio que nos conecta con los hechos más relevantes del mundo y que influyen en la dinámica política, económica y social de la región y planeta. Estados Unidos endurece restricciones de visas para frenar el turismo de nacimiento. El secretario de Estado de Estados Unidos, Marco Rubio, anunció una nueva política restrictiva basada en la Ley de Inmigración y Nacionalidad para frenar el turismo de nacimiento, práctica orientada a viajar al país para dar a luz y asegurar la ciudadanía estadounidense del recién nacido. La medida apunta directamente a operadores, redes comerciales, intermediarios y proveedores médicos de extranjeros que facilitan este proceso mediante asesoramiento fraudulento de visados y el uso indebido del sistema de salud de Medicaid. Rubio señaló que estas redes comerciales explotan el sistema migratorio cobrando grandes sumas de dinero para organizar partos en territorio estadounidense, lucrándose con la venta de la ciudadanía. El gobierno estadounidense justificó la decisión como un mensaje firme contra la explotación de sus leyes migratorias, mientras que el presidente Donald Trump ha vinculado esta práctica con ciudadanos extranjeros de alto poder adquisitivo de diversos países. Esta directriz se da en paralelo a las tensiones legales y diplomáticas sobre el tema, ocurriendo horas antes de la llegada del presidente chino Xi Jinping a Washington. Si bien la administración de Trump creó un grupo de trabajo y revocó cientos de visas relacionadas con esta actividad, grupos de derechos civiles han accionado judicialmente, logrando que una jueza federal bloquee los intentos de limitar la ciudadanía por nacimiento, amparándose en precedentes del Tribunal Supremo. 8 de la mañana con 20 minutos, son las 8 de la mañana con 20 minutos. Potente huracán Polo se desplaza frente a las costas de México, pero se quedará sobre el mar. El huracán Polo se desplaza este jueves frente a las costas del Pacífico mexicano como una potente tormenta de categoría 5, alcanzando vientos máximos sostenidos de 260 kilómetros por hora y ráfagas de hasta 310 kilómetros por hora, según el Servicio Meteorológico Nacional. A pesar de que el centro del ciclón se ubica mar adentro a unos 240 kilómetros de Siguanatejo y a 290 kilómetros de Manzanillo, y no se prevé que toque tierra de forma inmediata, las autoridades mantienen activa una zona de vigilancia desde Guerrero hasta Jalisco. Como medida preventiva ante las fuertes precipitaciones, el oleaje elevado de hasta 8 metros y el riesgo de deslaves o inundaciones, las autoridades suspendieron clases y cerraron puertos en zonas vulnerables como Acapulco, instando a la ciudadanía a seguir recomendaciones de Protección Civil. 8 de la mañana con 21 minutos. Estados Unidos y China extienden la tregua en su guerra comercial hasta enero de 2027. Estados Unidos y China acordaron extender la tregua de su guerra comercial hasta el 10 de enero del año 2027, según anunció el secretario del Tesoro Scott Bessent, tras reunirse con el viceprimer ministro chino He Lifeng. Este anuncio coincidió con la llegada del presidente chino Xi Jinping a Washington para una visita de Estado de 3 días, donde fue recibido personalmente en la base aérea de Andrews por el mandatario estadounidense Donald Trump en un gesto de alta diplomacia. La prolongación del acuerdo de Busan busca mantener la estabilidad entre ambas potencias y abre una ventana para continuar negociando temas clave como aranceles, tecnología e inteligencia artificial durante la cumbre bilateral.
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0: 8 de la mañana con 22 minutos, son las 8 de la mañana con 22 minutos. En el espacio de opinión, Nelsa Curvelo, columnista de Diario El Universo, escribe: ¿cuántas excepciones hacen falta? En una conversación reciente, cuando hablábamos sobre la justicia, Carlos Vera me lanzó una pregunta que se quedó grabada. ¿Cuántos Mandela ha habido? ¿Cuántos Gandhi? ¿Cuántos Martin Luther King? Las excepciones no pueden extenderse a toda la realidad. Me quedé pensando, ¿son realmente excepciones? Los tres fueron líderes extraordinarios, los tres fueron abogados, los tres se formaron en prestigiosas universidades, conocieron la exclusión, la discriminación, la cárcel, la violencia, pero conocieron también otros mundos posibles. Pudieron imaginar una realidad diferente de aquella que parecía inevitable. Quizás ahí comienza todo. Cuando estamos sumergidos en una realidad,

0: Realidad que nos desborda, terminamos creyendo que esa es la única realidad posible. La violencia produce más violencia. La corrupción parece invencible. La desconfianza se instala. Nos encerramos detrás de rejas, muros, prejuicios y miedos. Esperamos que alguien arregle el país mientras aprendemos trabajosamente a sobrevivir en él. Y entonces una mujer cansada se niega a cambiar de asiento en un autobús. Rosa Parks no terminó con la discriminación racial en Estados Unidos, su gesto tampoco nació de la nada. Había organización, resistencia, personas trabajando desde mucho antes para acabar con la discriminación, pero aquel pequeño gesto desencadenó algo enorme. Gandhi recogió sal y llevó a su país a la independencia. Mandela aprendió el idioma de quienes lo encarcelaban para poder entenderlos y negociar con ellos. Y contribuyó a evitar una guerra civil. Millares de personas tumbaron el muro de Berlín, destinado a dividirlas para siempre, y el mundo cambió radicalmente. No quiero convertir la historia en una colección de estampitas heroicas. Tampoco bastan las buenas intenciones contra las mafias, la corrupción, la pobreza o la violencia. Los problemas reales necesitan respuestas reales. Instituciones capaces, justicia que funcione, educación, trabajo y seguridad. Pero necesitan también otra cosa, personas capaces de imaginar lo que todavía no existe. Eso nos toca. Estamos demasiado acostumbrados a medir la importancia por el tamaño. Admiramos lo grande. Buscamos crecer, acumular, multiplicar. Pero la naturaleza parece contar otra historia. Millones de semillas nunca llegarán a ser árboles. Basta que algunas encuentren buena tierra para que el bosque continúe. Incluso una célula diminuta puede alterar un organismo entero cuando crece sin escuchar las señales del conjunto. Tal vez nuestro problema no sea crecer, sino confundir crecimiento con grandeza. Un país también es un organismo. Si una parte crece devorando a las demás, si dejamos abandonados a los más vulnerables, si la riqueza convive tranquilamente con la exclusión y la seguridad de unos necesita el miedo de otros, algo profundo se enferma. Por eso sigo creyendo en lo que nace aquí, allá, y no ocupa titulares. Una escuela que resiste, un barrio que se organiza, alguien que se niega a aceptar una coima, una comunidad que recupera el espacio. Quizás no necesitemos esperar el próximo Mandela. Quizás necesitamos preguntarnos qué cosa o qué pequeña cosa desde el lugar que ocupamos puede comenzar hoy a cambiar la realidad. 8:26 a.m.
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0: 8:26 a.m. Vamos con el reporte de vías de este jueves 24 de septiembre. Chimborazo, la vía Riobamba, Payatanga, Guayaquil, la E487 está habilitada y con el paso controlado. Circulación vehicular controlada cada 30 minutos en varios tramos de la vía Valvanera, Payatanga, Comandá, como parte de los trabajos programados de rehabilitación que se ejecutan desde el lunes 21 de septiembre hasta el domingo 27 de septiembre. Tepeyac Alto, kilómetro 19-21. Juan de Velasco, kilómetro 27-28. Pangor, kilómetro 30-32. Tablón, kilómetro 34-37. Hierbabuena, kilómetro 38-42. Horario de 6:00 a.m. a 18:00. Paso alternado cada 30 minutos. Vías alternas. Alausil, Chula, Troncal y Guaranda, Babahoyo. La vía Riobamba, Guamote, Alausil, la E35 está habilitada. Tixán, Alausil, la E35 está cerrada. Pérdida de la vía sector de Casual. Vía alterna, Guamote, García Moreno, Sibambe, Guasuntos, Chelo, Charicando. Tixán, Pueblo Viejo, Alausí para vehículos de hasta 3.5 toneladas. Alausí, Chunchi, Cuenca, la E35 está habilitada. Riobamba, Alausí, Huigra, El Triunfo, E47 habilitada. Vía alterna, Pagma, Tilajel, Huigra. La vía Riobamba, Guaranda, E492 habilitada. Vía Riobamba, Penipe, Baños, E490 habilitada. El GAT cantonal de Penipe informa que al presentarse lluvias en el sector se procederá al cierre de la circulación vehicular por la vía. Vías alternas, vía Cahuajipi, Yate, Cotalola, E304, la vía Riobamba, Mocha, Baños. La vía Riobamba, Cebada, Macas, la E46 está habilitada. Nos vamos a Pastaza, la vía Baños Puyo E30, parcialmente habilitada. Socavamiento en el talud interior con afectación en la calzada sector Agoyán, kilómetro 43. Pérdida de la mesa de la vía sector San Jorge, kilómetro 48. Colapso del muro de talud inferior, sector Río Negro, kilómetro 63. Vía Puyo Macas, la E45, está habilitada. La vía Puyo Santa Clara Atena, E45 habilitada, y la vía Puyo Arajuno habilitada. Nos vamos a Tungurahua, la vía Ambato Pelileo Baños de 30 habilitada, vía Ambato Guaranda E491 habilitada, vía Ambato Quito E35 habilitada, vía Ambato Riobamba E35 habilitada, vía Cahuajipi Yate Cotalola E304 habilitada, vía Baños Puyo E30 parcialmente habilitada, socavamiento en el talud interior con afectación en la calzada sector Agoyán, kilómetro 43, pérdida de la mesa de la vía sector San Jorge, kilómetro 48, colapso del muro de talud inferior, sector Río Negro, kilómetro 63. Nos vamos a Cotopaxi, 8:29. La vía La Tacunga Quito E35 está habilitada. Vía La Tacunga Zumbagua Pilalola Manala E30 parcialmente habilitada. Deslizamiento de talud inferior con afectación a la calzada sector de Tacajaló, Parroquia Tingo, La Esperanza, kilómetro 106, lado derecho. Deslizamiento de talud interior con afectación a la calzada, kilómetro 79, lado izquierdo, kilómetro 84, lado derecho, y kilómetro 85, lado izquierdo. Circule con precaución. Ruta alterna La Maná, Santo Domingo, Aloac, Machachi, La Tacunga, La Quilotoa, Chuchilango, Angocaña habilitada, y la vía La Tacunga, Salcedo, Ambato, la E35 está habilitada. La fuente de este reporte de vías, la Secretaría Nacional de Gestión de Riesgos, el EQ911 de Ambato y Riobamba, y el Ministerio de Infraestructura y Transporte.
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0: 8:31. Amigos oyentes, estamos finalizando su informativo Primicias al Día. Nos vemos el día de mañana, 8:00, con más información en el ámbito local, nacional e internacional.
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8: En 1991, la historia de la música cambió para siempre. La banda estadounidense Nirvana lanzó su segundo álbum de estudio, Nevermind. Con la producción de Butch Vig y la energía cruda e inconfundible de Kurt Cobain, Chris Novoselic y Dave Grohl, este disco impulsó el movimiento grunge desde la escena subterránea de Seattle hasta la cima de la cultura global. Su sencillo principal, Smells Like Teen Spirit, se convirtió en el himno indiscutible de la generación X. Contra todo pronóstico, en enero de 1992, Nevermind desembancó al emblemático álbum Dangerous de Michael Jackson del puesto número 1 de las listas de Billboard. Más que un éxito comercial de más de 30 millones de copias vendidas, Nevermind redefinió el rock de los 90, dejando una huella imborrable que sigue resonando hasta el día de hoy. Mi nombre, Juan Carlos Tenicota, y esto es
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5: En 1991, la historia de la música cambió para siempre. La banda estadounidense Nirvana lanzó su segundo álbum de estudio, Nevermind. Con la producción de Butch Vig y la energía cruda e inconfundible de Kurt Cobain, Chris Novoselic y Dave Grohl, este disco impulsó el movimiento grunge desde la escena subterránea de Seattle hasta la cima de la cultura global. Su sencillo principal, Smells Like Teen Spirit, se convirtió en el himno indiscutible de la generación X. Contra todo pronóstico, en enero de 1992, Nevermind desembancó al emblemático álbum Dangerous de Michael Jackson del puesto número uno de las listas de Billboard. Más que un éxito comercial de más de 30 millones de copias vendidas, Nevermind redefinió el rock de los 90, dejando una huella imborrable que sigue resonando hasta el día de hoy. Mi nombre, Juan Carlos Tenicota, y esto es
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6: En 1991, la historia de la música cambió para siempre. La banda estadounidense Nirvana lanzó su segundo álbum de estudio, Nevermind. Con la producción de Butch Vig y la energía cruda e inconfundible de Kurt Cobain, Chris Novoselic y Dave Grohl, este disco impulsó el movimiento grunge desde la escena subterránea de Seattle hasta la cima de la cultura global. Su sencillo principal, Smells Like Teen Spirit, se convirtió en el himno indiscutible de la generación X. Contra todo pronóstico, en enero de 1992, Nevermind desembancó al emblemático álbum Dangerous de Michael Jackson del puesto número uno de las listas de Billboard. Más que un éxito comercial de más de 30 millones de copias vendidas, Nevermind redefinió el rock de los 90, dejando una huella imborrable que sigue resonando hasta el día de hoy. Mi nombre, Juan Carlos Tenicota, y esto es
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6: En 1991, la historia de la música cambió para siempre. La banda estadounidense Nirvana lanzó su segundo álbum de estudio, Nevermind. Con la producción de Butch Vig y la energía cruda e inconfundible de Kurt Cobain, Chris Novoselic y Dave Grohl, este disco impulsó el movimiento grunge desde la escena subterránea de Seattle hasta la cima de la cultura global. Su sencillo principal, Smells Like Teen Spirit, se convirtió en el himno indiscutible de la generación X. Contra todo pronóstico, en enero de 1992, Nevermind desembancó al emblemático álbum Dangerous de Michael Jackson del puesto número uno de las listas de Billboard. Más que un éxito comercial de más de 30 millones de copias vendidas, Nevermind redefinió el rock de los 90, dejando una huella imborrable que sigue resonando hasta el día de hoy. Mi nombre, Juan Carlos Tenicota, y esto es
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5: En 1991, la historia de la música cambió para siempre. La banda estadounidense Nirvana lanzó su segundo álbum de estudio, Nevermind, con la producción de Butch Vig y la energía cruda e inconfundible de Kurt Cobain, Chris Novoselic y Dave Grohl. Este disco impulsó el movimiento grunge desde la escena subterránea de Seattle hasta la cima de la cultura global. Su sencillo principal, Smells Like Teen Spirit, se convirtió en el himno indiscutible de la generación X. Contra todo pronóstico, en enero de 1992, Nevermind desembancó al emblemático álbum Dangerous de Michael Jackson del puesto número uno de las listas de Billboard. Más que un éxito comercial de más de 30 millones de copias vendidas, Nevermind redefinió el rock de los 90, dejando una huella imborrable que sigue resonando hasta el día de hoy. Mi nombre, Juan Carlos Tenicota, y esto es
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1: Amigos y amigas, buenas tardes. Les saludamos en este jueves 24 de septiembre, las 15 horas con 34 minutos. Precisamente en el estudio principal de Radio Primicias de la Cultura nos acompaña un grupo de jóvenes estudiantes de la carrera de Economía Nivelación de la Facultad de Contabilidad. Precisamente estamos o están conociendo los espacios que tiene la Universidad Técnica de Ambato. Precisamente en la Montalvo y Rocafuerte está el Centro Cultural de la Universidad y en esta parte también estamos aquí la radio de la Universidad Técnica de Ambato. Queremos conocer, saludar también a los jóvenes que nos acompañan en este espacio. Podemos acercarnos. Brian, ¿qué micrófono? Estamos el 2. ¿Cómo le va? Muy buenas tardes. ¿El micrófono 2? Sí, así es. Nos vamos a saludar su nombre y de qué parte del Ecuador viene.
2: Bueno, muy buenas tardes con todos los televidentes. Orgullosamente estoy representando a la provincia de Bolívar, Guaranda.
1: Wow. Así es, en Guaranda nos escuchan en el 100.7. ¿Qué tal ese cuarto día ya de clases? ¿Su nombre?
2: Grace Hinojosa.
1: ¿Qué tal ese cuarto día de clases, Grace?
2: La verdad, súper bien. Estamos encantados con la Universidad Técnica de Ambato. Nos ha abierto las puertas. Estamos viviendo una nueva experiencia, pero demasiado felices. Estamos día a día mejorando, aprendiendo.
1: ¿Y han hecho amigos, Grace, o todavía no? Están un poco tímidos, ¿no?
2: No, sí, la verdad que hemos sido un grupo unido hasta el momento. Tenemos compañeritos de todo lugar.
1: 36 me dijo, no, 36.
2: Sí, ajá. 36 compañeros, 39.
1: 39, 36, bueno. Como les dije también a los chicos de ayer, que aprovechen desde el primer día, traten lo posible de desde el primer día sacar buenas notas, aprender lo más que pueden. Si no entienden algo, alcen la mano, pregunten. Ahí tienen que aprovechar desde el primer día para que ya pasen nivelación.
2: Sí, estamos en eso, pero con todas las ganas a darle estos 3 meses de nivelación.
1: Así es, muchísima suerte, Grace. Vamos a ver si saludamos también con el micrófono 3. Así es. Hola, ¿cómo le va? Buenas tardes, ¿con quién tengo el gusto?
3: Muy buenas tardes con todos, mi nombre es Clara Michelle Rodríguez Ailema, estudiante de Economía de Nivelación.
1: ¿De qué parte viene usted?
3: De aquí de Ambato.
1: ¿Qué tal esa expectativa para este nuevo ciclo de nivelación? Precisamente están alrededor de 40 estudiantes de la carrera de Economía. ¿Cuáles son sus expectativas al haber obtenido un cupo en la carrera?
3: Pues muy agradecida con la universidad por darme el cupo y salir adelante y sacar mi título. Uh-huh. Es mi expectativa.
1: Así es. Creo que también es el deseo de todos, ¿no? Alcanzar ese título, ese anhelado también título de economista. Muchísima suerte también a ustedes, que aprovechen cada segundo, cada minuto. La universidad tiene varios campus. Su campus ya cuando pasen de liberación estará en el campus Huachi. Tenemos ahí 10 facultades en la Universidad Técnica de Ambato. Y precisamente la Facultad de Conta está en el campus Huachi, en el campus más grande. Muchísimas gracias. Saludamos también con otra chica también. Para ver si encontramos también por un chico ahí. Vamos con el micrófono 2. Así es, micrófono 2. No, pero saludemos. Eso, sin miedo, el micrófono. Ah, ¿el Prezi dice?
4: Yo no sé.
1: Ah, le dicen el Prezi.
4: La Prezi.
1: A ver, ¿con qué tenemos el gusto?
5: ¿Cómo está? Muy buenas tardes a todos los radioyentes. Mi nombre es Diego Aguilar, uh-huh. Estudiante de nivelación, como escucharon. Acá estamos todos los chicos, creo que felices, entusiasmados, ¿no? Vamos un hurra a todos porque hemos escogido directiva hoy. Acá también está acompañándonos nuestra querida presidenta. Entonces, un hurra.
1: Entonces, para que también, posteriormente también ya se dirija a también al público, la señorita presidenta también. ¿Cuál es su nombre y cuáles son esas expectativas que tiene para este nuevo ciclo académico? Usted, no se vaya, usted mismo. Sí, su nombre.
5: Bueno, mi nombre, como les dije, es Diego. Mi expectativa es que todo nos vaya súper bien a todos, que ojalá nadie se eche de la carrera, que nos demos de la mano siempre que haya dificultades, entonces cualquier cosa.
1: Arrancan los 39 y finalizan los 39.
5: Ajá, exactamente, que arranquemos todos y así nos quedemos.
1: ¿De dónde es usted?
5: Yo soy de Ecuador.
1: Belleza, ¿no?
5: No me grites.
1: Yo escuchaba con otro tono. Por eso le digo, ¿dónde es usted?
5: Gracias.
1: Yo también soy de Ecuador. Todos somos de Ecuador, ¿no es cierto?
5: Sí, sí,
1: todos.
5: Es que viví mucho tiempo en Colombia.
1: Pues por ahí está.
5: De pronto por eso ya.
1: Eso, muchísimas gracias a Diego. Saludamos a la señorita presidenta ya de Nivelación de Economía. ¿Cómo le va? Aquí estamos acomodándonos también. Son alrededor de 40 jóvenes que nos están acompañando en el estudio principal de la radio de la Universidad Técnica de Ambato. ¿Cómo le va? Un gusto. ¿Su nombre y cuál es esa expectativa para este nuevo ciclo académico que ustedes arrancan en este mes de septiembre?
6: Bueno, muy buenas tardes a todos. Primeramente, un gusto hablar con usted. Mi nombre es Samira Morales y el día de hoy, como recién dijo mi compañero, quedé como presidenta gracias a mis compañeros que confiaron mucho en mí.
1: Gracias.
6: Sí, un poco nerviosa, la verdad. Un poco nerviosa, pero con la expectativa de que todos lleguemos a ser un grupo unido, que nos ayudemos en todo lo que necesitemos y que ojalá, como dijo mi... comencemos juntos y terminemos juntos.
1: Uh-huh. Cada quien viene de diferente ambiente, de diferente colegio. ¿Cómo ha sido estos primeros días, primeras horas de relación entre ustedes? Compañerismo, ¿se hicieron amigos? ¿Qué tan difícil ha sido eso?
6: Bueno, primeramente para mí mi primer día fue nervioso. Yo creo que para todos el primer día de universidad estábamos súper nerviosos, sin saber a dónde ir, buscando nuestra aula. Pero pudimos hacer grandes amigos en este poco tiempo, pudimos tener compañerismo entre nosotros y no digo que nos conozcamos todos bien, pero hemos podido hacer pequeños grupos con los cuales nos sentimos cómodos conversando, aunque eso no deje de lado el compañerismo que nos tenemos en conjunto.
1: Uh-huh, así es, somos diferentes mundos, ¿no? Y nos complementamos,
6: claro,
1: y formamos todo un todo. Así
6: claro.
1: Es. Tal vez alguien más que quiera también dirigirse a través de la señal de Radio Primicias de la Cultura. Recuerden que en Tungurahua y Cotopaxi nos escuchan a través de 104.1, Guaranda 100.7, Baños de Agua Santa 101.3, Pastaza 100.3, Tena y Morona 101.7. También nos pueden escuchar en las plataformas, nos pueden buscar como Radio Primicias de la Cultura. Así es, ¿no? Otro chico también se va a dirigirnos a... Si está un poco bajo el sillón, le puede subir un poquito, me parece que esté cómodo, sí. ¿Cómo le va? Un gusto, muy buenas tardes. ¿Con quién tenemos el gusto?
7: Gusto, igual, gracias por la invitación. Agradecido, contento aquí por estar con todos nuestros compañeros. Estamos felices, con las expectativas altas. Todos tenemos un mismo objetivo, el cual es llegar a la titulación. Y nada, agradecido y feliz por compartir con estas jóvenes mentes y... brillantes promesas.
1: ¿De qué colegio viene usted?
7: Yo soy... pero yo estaba... aquí... y no me fue tan bien.
1: Foráneos. Mucho se habla también de los foráneos.
7: Sí, pero...
1: sí, sí, su colegio me parece que es por el sector de la calle Barcelona, Ciudad de España, ¿no?
7: Exacto.
1: ¿Cualquier duda de algo que hay aquí en la universidad con el compañero?
7: Sí, con chicos y no, o sea, eso espero igual que como iniciar y me quedan todos, muy, muy buenos muchachos.
1: Así es, digo. Tal vez algo más que ustedes quisieran saber. De lo que hacemos aquí en la radio de la Universidad Técnica de Ambato. No sé si sabían que la universidad tiene radio. ¿No? ¿Sí? ¿Sabían?
7: FM, sí, uh-huh. Sí, ahorita me doy cuenta.
1: Nuevamente a ustedes, chicos. ¿Alguien más que desee ya dirigirse a través de la señal de Radio Primicias? Ya. No quieren irse los chicos. Nuevamente a ustedes, muchísima suerte, amigos que nos escuchan a través de las frecuencias de Radio Primicias. Nos encontramos con un grupo de estudiantes de la carrera de Economía en Nivelación que están arrancando y conociendo también las instalaciones que tiene la Universidad Técnica de Ambato, Campus Ingaurco, Querochaca, también estamos en el Campus Huachi, también en el Campus Centro y en el Campus Miraflores. Varios espacios tiene la universidad precisamente para que ustedes conozcan, vengan, visiten. También aquí están los cursos permanentes, los talleres. Tienen danza, teatro, zancos, pintura, dibujo, danza folclórica contemporánea. Les invitamos a que también nos visiten, que no nos abandonen, y ya cuando entren los primeros semestres, nuevamente tenerlos aquí y invitarles también a que compartan su experiencia a través de los micrófonos de Radio Primicias de la Cultura. Eso es, y nuevamente darles la cordial bienvenida a ustedes, que aprovechen desde el primer día sacando buenas notas, haciendo amistades también con sus nuevos compañeros, y muchísima suerte a ustedes, chicos.
8: Gracias.
1: Chicas. Gracias a ustedes, muchas gracias. Creo que tenemos también otro grupo, muchísimas gracias.
8: A ustedes, gracias.
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1: Amigos, amigas, buenas tardes. Jueves 24 de septiembre, 15 horas 50 minutos. En el estudio principal de Radio Primicias de la Cultura nos acompaña un grupo de estudiantes de la carrera de Enfermería, Facultad de Ciencias de la Salud de la Universidad Técnica de Ambato. Este grupo de estudiantes están acompañados también de la docente. Vamos también a saludar a la docente que acompaña este grupo de estudiantes de la carrera de Enfermería. Están recorriendo los espacios que tiene la Universidad Técnica de Ambato. Aquí en la Montalvo y Rocafuerte se encuentra la casona de la universidad y también la radio de la Universidad Técnica de Ambato, 104.1 FM para Tungurahua y Cotopaxi. Queremos también conocer un poquito de esas experiencias, de cómo fue ese inicio de clases, conocer un poco más de los estudiantes de nivelación que está acompañándonos en este estudio principal que tiene Radio Universitaria Primicias de la Cultura. ¿Qué tal si saludamos con la señorita que se encuentra en nuestro costado, en el micrófono 3? ¿Cómo le va? Un gusto, muy buenas tardes. Bienvenida a la radio de la Universidad Técnica de Ambato. Nos ayuda con su nombre, por favor.
2: Buenas tardes, mi nombre es Melisa.
1: Estudiante de la carrera de Enfermería, nivelación. ¿Cuáles son esas expectativas, esos miedos, tal vez esa duda que se tiene al ingresar a la Universidad Técnica de Ambato, sabiendo que ustedes acaban una etapa en el colegio? ¿Qué tal ha sido ese paso, ¿no?, del colegio a la universidad?
2: Sí, es un poquito complicado, pero estamos intentando más por las materias. Bueno, ahorita se me hace un poco complicado el inglés. Y hay lo otro, sí.
1: Está Pero eso vamos a estudiar posteriormente, ¿no? Ahorita estamos en nivelación. El primer paso, paso a paso ahí. Uh-huh. Para que precisamente ustedes vayan cogiendo fuerza y vayan comenzando con pie derecho su inicio de esta nueva carrera, esa nueva etapa también estudiantil que ustedes han optado por obtener un cupo en la Universidad Técnica de Ambato. Acá también saludamos con otra estudiante también que está formando parte también de esta visita que nos está realizando el curso de Enfermería Nivelación de la Facultad de Ciencias de la Salud de la Universidad Técnica de Ambato. ¿Con quién tenemos el gusto y cuál es esa expectativa que ustedes tienen como estudiantes a iniciar este nuevo periodo académico en la UTA?
3: Pienso que yo la razón por la que opté por esta universidad es porque es una universidad bastante completa, que tiene vinculación con deportes, cultura, y pienso que sobre todo eso es lo que nos permite conocer al mundo. Si bien yo voy a ser personal de salud, tengo la expectativa de poder vincularme a muchas otras áreas.
1: Y también al ser personal de salud, son personas que realmente deben ser empáticas con el paciente. Ustedes, al ser médicos, al ser enfermeras, personal de laboratorio clínico, terapia física, requieren también otro plus, aparte de ser profesional también.
3: Pues asimismo, yo pienso que al menos dentro de esta universidad tenemos la oportunidad de toparnos con mucha más gente fuera de nuestra carrera. Yo no soy de aquí, yo soy foránea.
1: Y ¿De pienso, dónde es usted?
3: De Quito.
1: Ya.
3: Y pienso que lo interesante de esta universidad es que no solo trabaja las materias como tal académicas, sino que nos permite desarrollar valores como la empatía y el respeto.
1: ¿Y cuál es esa expectativa que tiene usted?
3: Bueno, yo pienso que la expectativa más grande que tengo es formarme como un profesional, es decir, graduarme en esta universidad, pero no graduarme como una licenciada más, sino como una persona formada, alguien que fuera de sus títulos trabaja mediante la empatía, mediante el respeto, los valores y creo que más que nada la humanidad.
1: Eso también es importante en los profesionales a nivel general, también en los profesionales en el área de la salud. Muchísimas gracias y también muchísima suerte en este nuevo ciclo académico. ¿Qué tal si saludamos también a la docente que está a cargo de este grupo que nos acompaña en el estudio principal de Radio Primicias de la Cultura? Están acompañándonos un grupo de estudiantes de nivelación que forman parte de la Facultad de Ciencias de la Salud, carrera de Enfermería. Nuevamente les damos la cordial bienvenida. Tenga la gentileza, docente, su nombre completo y cómo se está desarrollando ya estos primeros días de clase, inicio de nivelación.
4: Sí, ¿cómo está? Muy buenas tardes con todos. Mi nombre es Alba Tatiana Borja Ramos. Soy médico veterinario zootecnista y pues tengo la dicha de ser docente de estos chicos muy comprometidos, muy entusiastas por aprender. Sí, veo muchísimo entusiasmo en ellos, poder aprender cositas de pronto que en el colegio hubo algún vacío, pues ellos están dichosos de aprender muchísimo.
1: Precisamente para esto es nivelación, ¿no, profe?
4: Así es, claro. Para poder ver esas falencias mínimas que de pronto ellos quedaron vacíos en el colegio, pues, y ahora nivelar esos conocimientos para que todos vayan con fuerza a primer semestre.
1: Profe, ¿cuáles serían esos secretos que podríamos dar a los chicos, chicas que nos acompañan para que arranquen con pie derecho este nuevo ciclo académico, esta nueva etapa de su vida profesional?
4: Claro que sí, lo principal es el respeto, sí, el respeto, el trabajo, que ellos vayan desarrollando sus habilidades blandas y pues a la par pues hacer un buen equipo, sí, un buen equipo y que todos pues lleguen con ese nivel de conocimiento hacia primer semestre.
1: Uh-huh. También el apoyo del docente es muy importante para
4: así
1: que
4: es.
1: De la mano, es un trabajo que se complementa a estudiante, docente, autoridad, profe.
4: Claro, nosotros somos un pilar fundamental. No solamente en lo que es el conocimiento de ellos, sino también los valores y principios que nosotros podemos inculcar como docentes.
1: También le decía aquí la señorita estudiante que es un plus ser profesional y aparte también un profesional de salud. Es un plus también que ellos deben dar, ser más empáticos con el paciente.
4: Claro, al ser un, al estar enrolado en lo que es en el área de salud, nosotros tenemos que tener valores bien marcados y en ellos son la paciencia, sí, es uno de los valores principales que ellos deben tener como personal que se encuentra a un lado en el área de salud y pues el amor hacia las personas, el respeto, esos son pilares o valores fundamentales que en ellos nosotros como docentes pues debemos sembrar.
1: Uh-huh. Profe, muchísimas gracias nuevamente. No,
4: a ustedes, muchas gracias.
1: Y darles la cordial bienvenida. Radio Primicias de la Cultura está aperturada para que ustedes compartan posteriormente ya sus investigaciones, sus proyectos de vinculación, sus proyectos de investigación. Radio Primicias está abierta para precisamente para transmitir esos conocimientos, esos estudios que hayan realizado. Precisamente tenemos con la Facultad de Salud, con el grupo NutriGens. Ellos permanentemente piden espacios para que los proyectos de investigación sean abordados aquí en la radio y la gente también pueda conocer el trabajo que se desarrolla al interior de la facultad y también de la universidad. Nuevamente, tal vez así algún chico o chica quiera dirigirse al público y también hablar. Hablar y conocer un poco más de lo que tiene la radio de la Universidad Técnica de Ambato. Por acá también una señorita estudiante quiere dirigirse a todos sus compañeros, al público también, en este espacio que estamos aperturando por la visita que nos han hecho gentilmente los estudiantes de la carrera de nivelación de enfermería. ¿Cómo le da? Un gusto, muy buenas tardes. ¿Cuál es su expectativa para este nuevo ciclo académico que arrancó ya para los estudiantes de nivelación, alrededor de 1900 estudiantes? ¿Cómo le va? Buenas tardes.
5: Buenas tardes con todos, mi nombre es Daisy Tibalnombo y estoy cruzando nivelación. Uh-huh. Estoy en la carrera de enfermería. Pues mi propósito es avanzar en la nivelación para pasar al primer semestre y así dedicarme y lograr mi título universitario.
1: Así es, con un poco de miedo, ¿y ahí su amigo, usted?
5: Ahí conociendo todavía cómo uh-huh. es recién el cuarto día.
1: Háganse
5: recién
1: amigos. Háganse amigos.
5: Yo sí, poco,
1: no. Todos, poco. ¿Aquí también hay foráneos o no hay foráneos?
5: Sí, yo también soy.
1: ¿Se presentan como en el colegio, profe, como en la escuela?
4: Claro que sí, eso es lo fundamental, ¿no? Para saber, digamos, de qué provincias vienen uh-huh. y las costumbres también, porque no todos tenemos las mismas costumbres.
1: Ya conocieron a los compañeros.
4: Somos del mismo país.
6: Intégrense.
1: Sí, conocimos a un chico que es de Ecuador, dice, por afuera.
4: sí, eso lo hicimos el primer día, sí. Tratamos de interactuar con ellos, ver sus habilidades blandas, entonces todo eso ya lo fuimos haciendo el primer día de clases.
1: Así uh-huh. es. Este es espacio para que justamente se conozcan, como mencionó la profe, conozcan de dónde son, de qué parte de nuestro país son, qué gustos, qué hábitos tienen ustedes. Y nuevamente a ustedes desearles los mayores de los éxitos y conozcan también un poquito de lo que hacemos aquí en Radio Universitaria Primicias de la Cultura. Están nuevamente los micrófonos de la radio aperturados para ustedes que quieran compartir algo con nosotros. Estamos nosotros gustosos de recibir cualquier invitación, cualquier propuesta. Muchísimas gracias a ustedes. También a usted, profe, muchísimas gracias y que le vaya muy bien a todos. Nos despedimos. Muchísimas gracias. Nos vamos a la siguiente pausa. Regresamos con más información a través de Radio Primicias de la Cultura.
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3: En 1991, la historia de la música cambió para siempre. La banda estadounidense Nirvana lanzó su segundo álbum de estudio, Nevermind. Con la producción de Butch Vig y la energía cruda e inconfundible de Kurt Cobain, Chris Novoselic y Dave Grohl, este disco impulsó el movimiento grunge desde la escena subterránea de Seattle hasta la cima de la cultura global. Su sencillo principal, Smells Like Teen Spirit, se convirtió en el himno indiscutible de la generación X. Contra todo pronóstico, en enero de 1992, Nevermind desembancó al emblemático álbum Dangerous de Michael Jackson del puesto número 1 de las listas de Billboard. Más que un éxito comercial de más de 30 millones de copias vendidas, Nevermind redefinió el rock de los 90, dejando una huella imborrable que sigue resonando hasta el día de hoy. Mi nombre, Juan Carlos Tenicota, y esto es
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1: Amigos, amigas, muy buenas tardes. Bienvenidos a Frecuencia Activa. Les saludamos en este jueves 24 de septiembre, 16 horas con 32 minutos. Frecuencia Activa es el espacio donde la música nos lleva de regreso a esos momentos que marcaron nuestras vidas. Gracias por acompañarnos una vez más. Saludamos también a nuestros oyentes en Tungurahua y Cotopaxi en el 104.1, Guaranda 100.7, Baños de Agua Santa 101.3, Pastaza, Mera y Palora 100.3, Tena y Morona 101.7. También nos pueden escuchar en las plataformas, nos pueden buscar como Radio Primicias de la Cultura. Hoy tenemos un recorrido por alguno de los grandes temas, sonidos que definieron generaciones enteras y que siguen presentes en playlists, conciertos y, por supuesto, en nuestra memoria. 16 con 34 minutos. ¡Arrancamos! Arrancamos con Pink Floyd. El tema Another Ring in the Wall, parte 2, pertenece al emblemático álbum conceptual The Wall, de 1979. Fue escrita por el bajista y cofundador Roger Waters y se convirtió en el único sencillo número uno de la banda en el Reino Unido y Estados Unidos. Su letra es una crítica directa y satírica al sistema educativo rígido y autoritario de la época británica, de mediados del siglo XX. Este tema fue prohibido en Sudamérica, fue prohibida en Sudáfrica después de que los estudiantes negros la utilizaran como himno de protesta contra el sistema educativo segregacionista del apartheid. Lo compartimos con ustedes, amigos oyentes, con este tema de Pink Floyd. Arrancamos Frecuencia Activa.
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0: Estamos en vivo y en directo a través de la señal de Radio Primicias de la Cultura, 104.1 FM en Tungurahua y Cotopaxi. Continuamos con más música en Frecuencia Activa. También damos la bienvenida a un grupo de estudiantes que forman parte ya de la Universidad Técnica de Ambato, el grupo de estudiantes de nivelación, que arrancaron ya su periodo académico este lunes. Más adelante también hablaremos un poquito, conversaremos con ellos, también explicaremos el trabajo que viene desarrollando la radio de la Universidad Técnica de Ambato. Nos vamos con otra canción. 16:42, esto es Frecuencia Activa.
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0: Estamos nuevamente al aire a través de Frecuencia Activa. También nos acompañan en esta hora, 16:47, un grupo de estudiantes de la Facultad de Ciencias de la Salud, carrera de nutrición y dietética, así es. También saludamos con la docente que está a cargo de este grupo. Saludamos a través del micro 4, sí, profe, con el micrófono 4. Nos comenta su nombre y el cuál es esa responsabilidad también para trabajar con este grupo de estudiantes. Profe, ¿cómo le va? Buenas tardes, un gusto.
1: Buenas tardes con todos, un gusto estar aquí, conocer a todo el equipo detrás de la producción de esta maravillosa radio. Mi nombre es, soy la doctora Gisela Yungán, estoy impartiendo este curso de nivelación a los estudiantes de la carrera de nutrición de la Facultad de Ciencias de la Salud. Les estoy impartiendo ahorita la materia de biología. Uh-huh. Es una gran responsabilidad, ya que se busca con el curso de nivelación que todos estén a la par, que todos sus conocimientos previamente adquiridos en los colegios, entonces tengan acá un fruto para que ellos puedan entrar sin ninguna dificultad a sus primeros semestres de carrera.
0: Profe, cada grupo son mundos diferentes, ¿no es cierto? Y en este inicio de clases se van a completar, se van a compaginar cada uno de esos mundos, profe.
1: Claro, por ejemplo, justamente estoy dando a carrera como psicología, veterinaria, nutrición, entonces cada uno tiene su característica uh-huh. diferente. Unos tienen más desarrollado un ámbito que el otro, incluso los gustos, ¿no? Entonces uh-huh. ellos quieren estudiar nutrición porque quieren ayudar a las personas tanto en el metabolismo, en ayudar a mejorar su alimentación.
0: Asimismo, profe, hacen lo mismo como hacemos en la escuela o en el colegio, nos presentamos, mi nombre es Lucía, me gusta esto, sí.
1: Sí, yo igual les dice presentarse, que me digan de qué colegio vienen, de dónde vienen, porque no todos son de aquí de la ciudad.
0: Foráneos.
1: Varios dicen, ¿no? Son foráneos, ajá. Y también que me digan un propósito y un compromiso para ellos también en este semestre de nivelación y lo puedan cumplir.
0: Así es, hay que cumplirlo desde el inicio hasta el final. Uh-huh. Tienen que aprovechar desde el primer día de clases hasta el último día de clases, sacando las primeras clasificaciones, 10 desde el primer día, profe, ¿cierto?
1: Sí, eso fue su compromiso, ser los mejores, estudiar, investigar. Entonces esperamos que lo cumplan desde un inicio hasta el final.
0: Gracias, profe. Saludamos también con más estudiantes de nivelación de la carrera de nutrición y dietética de la Facultad de Ciencias de la Salud. Con micrófono 2 saludamos con quién, su nombre y por favor, ¿y cuál es esa expectativa que se tiene para este nuevo ciclo académico en la UTA?
2: Buenas tardes con todos. Yo me llamo Sofía. Bueno, mi expectativa para esta universidad es muy buena, ya que me han dicho cosas muy bonitas de esta universidad, me han recomendado que siga la carrera que estoy por seguir.
0: Nutrición.
2: Ajá. Y eso, de igual forma, yo soy foránea.
0: ¿De dónde es usted?
2: Soy de la ciudad de La Tacunga.
0: ¿Ya?
2: Y igual me parece Ambato una ciudad muy bonita para visitar.
0: Dele. Muchísimas gracias a usted. Saludamos también con otra estudiante también que está compartiendo, quiere compartir esa experiencia, esa expectativa que tiene para este nuevo inicio del ciclo académico. ¿Cómo le va? Buenas tardes, un gusto. ¿Con quién tenemos el gusto?
3: Bueno, buenas tardes con todos. Mi nombre es Pamela. La verdad me llama mucho la atención la carrera de nutrición. Me interesa mucho ayudar a la gente y qué mejor manera hacerlo en esta universidad tan prestigiosa.
0: ¿También es de aquí de Ambato usted?
3: Correcto.
0: ¿Ya?
3: Tengo muchas expectativas, la verdad la universidad es muy buena y estoy muy orgullosa, muy contenta de formar parte de la Universidad Técnica de Ambato.
0: Qué bueno, bienvenida. También mencionábamos que son de mundos diferentes. ¿Usted de qué colegio viene?
3: Yo vengo de la Unidad Educativa Pedro Fermín Ceballos.
0: Ah, de aquí nomás, vecinitos. Ajá. Tal vez algunos compañeros ustedes se conocen o son todos nuevos.
3: Bueno, yo no conozco a absolutamente nadie. A la única que conozco es mi compañera Estefanía. Estudiamos en el mismo colegio.
0: Ah, ya. Uh-huh. ¿Qué tal ha sido conocer nuevos mundos? Chicos de aquí mismo, de Ambato, de foráneos también.
3: Interesante conocer, bueno, la cultura de cada uno, uh-huh. de los lugares que vienen.
0: Mucha atención al momento de presentar y escuchar también de dónde vienen, cuáles son las expectativas, las perspectivas también que tienen para este nuevo inicio.
3: Es muy interesante, la verdad. De hecho, tengo una amiga foránea uh-huh. y dijo que me iba a invitar a su pueblito.
0: ¿De dónde? dónde es la...?
3: Del Oriente.
0: ¿Ya? ¿La chica del Oriente dónde está? Para ver si le preguntamos qué tal es... No, no ha venido.
3: Está ahí, pero...
0: Allá en el Oriente...
3: Bueno, Santo Domingo.
0: Santo Domingo.
3: Es del Oriente.
0: Así es, un poquito más, ¿no? El Oriente, ¿no? No, Santo Domingo de los Anchilas. Así es, nos encontramos con un grupo de estudiantes de la carrera de nutrición y dietética, nivelación. ¿Alguien más que desea compartir ¿No quiere hablar? Un chico aquí también, los hombres también. ¿Cuántos hombres hay aquí en este grupo, en este curso? 1, 2, 3, 4, 5. Creo que en los grupos, les comento que los grupos que hemos recibido, la mayoría son chicas. Anteriormente estuvo un grupo de enfermería, me parece que habían 2 chicos. Ajá, y ahorita están 5 chicos también. Queremos conocer también cuál es esa expectativa, tal vez si sentían un poco de emoción, de miedo al nuevamente entrar a clase, si querían entrar a clase todavía no. ¿Cómo le va? Un gusto, muy buenas tardes.
4: Muy buenas tardes, me llamo Elian, y un gusto estar compartiendo aquí con la emisora. Y pues al inicio de clases sí estaba nervioso porque tenía mucho miedo de la universidad, tenía nervios de si podré o no podré ser amigos porque soy muy tímido. Y nada, estoy muy orgulloso, muy feliz de haber entrado a la universidad porque sé que es un poco difícil y eligen a algunas personas. Y nada, me parece muy importante y eso.
0: Como yo les digo a mis hijos, cada etapa, escuela, colegio, universidad, tiene sus dificultades, pero los podemos superar. Así que, sin miedo, ¿ya hizo amigos ya?
4: Uno.
0: Hágase amigo de Elian, por favor. No sean así. ¿Dónde es usted? ¿De aquí mismo, de Ambato?
4: Sí, soy de Ambato.
0: ¿Qué tal de colegio?
4: Vengo de la unidad educativa Ambato.
0: Ah, ya, de aquí nomás, también sí. Vecino de acá abajo. Hágase amigo de Elian. Una pregunta para la profe Yungán. Profe Yungán, precisamente ese trabajo, usted a cargo de varios estudiantes, no solo de este grupo, también de varios estudiantes, ¿es difícil para usted aprenderse los nombres de todos los estudiantes? ¿O ya les cacha, profe?
1: No, recién es nuestra primera semana y por nombres no.
0: ¿No?
1: No, por nombres todavía no.
0: ¿Y ustedes ya se acuerdan el nombre de la profe? Un punto, profe, el que se acuerde de su nombre.
1: A usted ya se olvida.
0: Yo sé. Yo sí sé.
1: Doctora Gisela
0: Yungán. ¿Alguien más que desea, le gustaría compartir con nosotros también, conocer un poco más, hacer alguna pregunta también sobre la funcionalidad de la radio? Estamos aquí prestos y dispuestos para responder cualquier inquietud. Chicos, sin miedo, aquí las mujeres también somos más, ¿no? Sí. No, todos somos iguales, hombres y mujeres somos iguales, tenemos las mismas capacidades. Nos acompaña un grupo de estudiantes, les voy a hacer quedar mal. Un grupo de estudiantes de la carrera de Nutrición y Dietética de la Facultad de Ciencias de la Salud de la Universidad Técnica de Ambato están conociendo el trabajo que se viene desarrollando en el centro. Forman parte los talleres artísticos de la universidad. Saludamos acá a un chico que quiere también compartir y darnos a conocer cuáles son sus expectativas para este nuevo ciclo académico. Micrófono. Ahí está, 3. ¿Cómo le va?
5: Bueno, buenas tardes con todos. Mi nombre es Mateo Laverde. Igualmente yo soy foráneo, soy de la ciudad de Pujilí. Bueno, mis expectativas para este periodo de nivelación son muy gratificantes porque, bueno, lo primero es que sí me gustaría aprender bastante y siento que sí lo vamos a lograr con la ayuda de los profesores. También en el aspecto social, sí me gustaría también poder hacer más amistades, ya que, bueno, creo que para la mayoría no somos para nada conocidos, entonces tal vez al inicio somos un poco nerviosos, un poco tímidos, pero yo creo que con el tiempo vamos a poder adaptarnos y convivir mejor.
0: ¿Cómo es esa vida del estudiante foráneo? Usted nos dice que es de Pujilí, viaja todos los días y vive acá usted.
5: Bueno, yo por el momento estoy viajando todos los días. Bueno, dependiendo del horario también ya tengo medido los tiempos para salir de mi casa, de mi ciudad y poder llegar a tiempo acá a las clases.
0: Así es, muchísimas gracias a usted. Profe, ahí sí hay varias historias de estudiantes también que madrugan, viven en zonas alejadas de nuestra ciudad de Ambato. Son historias diferentes, son mundos diferentes, como lo había dicho profe Gisela.
1: Sí, no todos están cerca a la universidad, incluso hay estudiantes que son foráneos, pero están viviendo, digamos, en Huachi, uh-huh. en zonas un poquito más alejadas, y aún así han aprendido a movilizarse dentro de la ciudad. Uh-huh. Entonces, como yo siempre les he dicho, o sea, felicitarles, cuidarse aquí, son nuevos, no conocen, justamente les decía dónde son las zonas rojas para que tengan cuidado.
0: Para que no vayan por allá.
1: Ajá, que se cuiden bastante porque nunca se sabe cuándo puede ocurrir un momento de peligro.
0: Y también que tomen en cuenta el esfuerzo que también hacen los papás, ¿no?
1: Claro, que siempre valoren el esfuerzo porque ellos están aquí gracias a que alguien les está apoyando.
0: Así es, y siéntanse felices porque ustedes tuvieron esa chance de tener un cupo, no en esta universidad, sino a nivel nacional, ¿no? Muchas estudiantes también quedaron fuera de la universidad, así que ustedes tienen que ponerle ganas desde el primer día de estudios, así que a sacarse fullies. Y así les deseamos muchísima suerte también a ustedes. Los micrófonos de Radio Primicias de la Cultura están abiertos para ustedes. Pueden compartir a través de nuestras frecuencias, compartirnos también sus proyectos de investigación, sus proyectos de vinculación. Si quieren también compartir su emprendimiento, también les invitamos acá, que vengan acá. Estamos en pleno centro de Ambato, en la montaña de Rocafuerte. Chicos, muchísimas gracias. Y también quiero darles un aplauso fuerte para ustedes, porque ustedes se lo merecen. Muchísimas gracias. Muchísimas gracias nuevamente también. Nos vamos a la siguiente pausa, regresamos más con Frecuencia Activa.
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0: Y así escuchábamos a The Rolling Stone con su Satisfaction. Continuamos con más música, más historias en Frecuencia Activa.
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0: 16:03. A lo largo de esta semana hemos recibido a diversos grupos de estudiantes que arrancaron ya su ciclo académico en la Universidad Técnica de Ambato. Muchísimas gracias por acompañarnos y también por conocer el trabajo que viene desarrollando la Universidad Técnica de Ambato a través de sus diversos escenarios, espacios también. En el espacio o en el campus centro nos encontramos también aquí, Radio Universitaria, Primicias de la Cultura, Montalvo y Rocafuerte. Nos vamos con otro tema ya para cerrar esta primera media hora de programación. Cinco minutos. Continuamos con más música en Frecuencia Activa. Nos vamos con quién nos vamos. Nos vamos con Jon Bon Jovi. You Give Love a Bad Name. Un tema que fue lanzado el 23 de julio de 1986. Fue el primer sencillo del exitoso tercer álbum de la banda estadounidense, Slippery When Fell. Este tema catapultó a Bon Jovi directamente a la cima de las listas internacionales, convirtiéndolos en máximos exponentes del glam metal de la década. Fue coescrita por Jon Bon Jovi, Richie Sambora y el famoso compositor externo Desmond Child. Una fórmula que ayudó a pulir el gancho comercial de la banda. Se convirtió en el primer sencillo de Bon Jovi en alcanzar el puesto número uno en el Billboard Hot 100 en Estados Unidos. 17:06, lo compartimos con ustedes, amigos.

0: Continuamos con más música, 17 horas con 9 minutos. Esto es Frecuencia Activa. Estamos en vivo y en directo a través de la señal de Radio Universitaria Primicias de la Cultura. Nos vamos con otro tema. Cerramos con todo lo alto este primer bloque. Van Halen, la legendaria banda californiana fundada en 1972 por los hermanos Eddie y Alex Van Halen, junto al bajista Michael Anthony y el histriónico vocalista David Lee Roth. Pioneros de la explosión del hard rock de los 80, revolucionaron la guitarra eléctrica con la técnica del thumping popularizada por Eddie, publicada en su exitoso álbum de 1984, Panamá. Es un derroche absoluto de energía y velocidad. Ante las críticas de que solo escribían sobre fiestas y mujeres, David Lee Roth aclaró que la letra estaba inspirada literalmente en sus vivencias compitiendo con coches de carreras en Panamá, e incluso incluyó el sonido real del motor de su propio automóvil deportivo en la grabación de la canción. Y compartimos, amigos oyentes, con este tema, con ustedes, 17 con 10 minutos. Esto es Frecuencia Activa.
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1: 17:14, continuamos con más música y frecuencia activa. Cruzamos el Atlántico, cambiamos de idioma, pero mantenemos la potencia intacta. Continuamos con más música en frecuencia activa. Abrimos el bloque en español con el máximo estandarte del rock latinoamericano. Hablamos de Soda Stereo, banda que nació en Buenos Aires en 1982 por Gustavo Cerati en la voz y guitarra, Zeta Bosio en el bajo y Charlie Alberti en la batería. La agrupación revolucionó la escena con una propuesta vanguardista influenciada por el New Wave y el post-punk. Perteneciente a su emblemático segundo álbum Nada Personal, lanzado en 1985, Cuando Pasa el Temblor es una obra maestra que fusiona sutilmente los aires y texturas del folclore andino con la atmósfera oscura sintetizada de los 80, consagrando al genio compositivo de Cerati. 17:16, continuamos con más música en Frecuencia Activa.
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0: Despedimos al maestro Gustavo Cerati. Nos vamos con más música, 17 con 19 minutos.
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0: En frecuencia activa. Continuamos con el talento inagotable del Rosario Fito Páez. Con una trayectoria legendaria en el rock argentino y latino, el cantautor ha demostrado una capacidad única para reinventarse. De su aclamado material discográfico, Shine, destaca el sencillo Las Fuerzas Armadas del Amor. Esta pieza funciona como una profunda oda a la resiliencia emocional, el sostén colectivo frente a las crisis y una reflexión sobre cómo el afecto genuino se erige como la última y más firme trinchera de resistencia humana. 17 horas con 20 minutos. Continuamos con más música en Frecuencia Activa.
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1: Diecisiete con 24 minutos, estamos ya finalizando Frecuencia Activa a través de la señal 104.1 para Tungurahua y Cotopaxi. Somos Frecuencia Activa, somos la radio de la Universidad Técnica de Ambato. Nos estamos despidiendo con un tema de Caifanes, una de las agrupaciones fundacionales del rock en español de corte oscuro y místico, liderada por la inconfundible voz de Saúl Hernández junto a Alfonso André, Sabo Romo y Diego Herrera. La banda irrumpió a finales de los 80 combinando el rock gótico con la cosmovisión y el folclore mexicano. Su álbum de 1990, conocido popularmente como El Diablito, y aquí estuvo su tema Nubes, destaca por sus inconfundibles juegos de guitarra atmosférica y una profunda carga poética que habla de la libertad, el dolor y la memoria. Los dejamos con este tema, amigos. Gracias por compartir este recorrido musical. Recuerden que siempre hay una canción esperando para traer de vuelta un recuerdo, una historia o una emoción.

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6: Amigos y amigas, ¿cómo están? Muy buenas tardes a todos los amigos oyentes de Radio Primicias de la Cultura 104.1 FM. Bienvenidos aquí a Primicias Sport con noticias de fútbol, básquet y algo más. Mi nombre es Brian Cali, aquí en Dejando Huella en el Deporte. Y bueno, el día de hoy vamos a comenzar con la información deportiva. Son las 5 de la tarde con 34 minutos. Y bueno, vamos con el tema de que la Tri cayó en su partido amistoso. El debut del estratega argentino Marcelo Gallardo ante Corea del Sur no fue lo esperado. Esto porque el club coreano se hizo fuerte en la cancha. Ecuador fue un equipo débil en este partido, y es que a pesar de que para este duelo los jugadores no tuvieron mayor preparación, esto porque el cuadro ecuatoriano tuvo solamente un día de entrenamiento, y Gallardo, que apenas está conociendo a sus dirigidos. Bueno, todo eso es lo que le pasó factura a la selección. El primer tiempo fue parejo y sin goles para ambos países. En cambio que el segundo tiempo, Ecuador tuvo errores que le costaron mucho. Y fue ahí que los coreanos aprovecharon incluso los espacios vacíos que dejó la defensa ecuatoriana. Fueron tres goles que marcó Corea del Sur en este caso. Los autores fueron Ho Ye-hong, Son Heung y Lee Dong. La selección ecuatoriana tendrá días de preparación y reparar los errores, lo que significa que se podrá ver el verdadero nivel de los jugadores y el planteamiento serio del estratega. Esto previo a su partido ante Japón por la Copa Kirin el próximo jueves 1 de octubre. Esperemos que la selección ecuatoriana gane en este partido que se viene para el día 1 de octubre, cuando también volvamos a madrugar nuevamente y se va a jugarse un poco más temprano, a las 5 de la mañana con 10 minutos. Y bueno, vamos a pasar a otro tema donde vamos a darles a conocer sobre el debut de los entrenadores en la selección ecuatoriana desde el 2020. En total, desde el año 2020 pasaron 4 directores técnicos por la selección ecuatoriana, y sin contar con el único entrenador que no estuvo ningún minuto al mando de la Tri, como lo era Jordi Cruyff. El día 8 de octubre del 2020 fue el debut del estratega argentino Gustavo Alfaro por las eliminatorias al Mundial Qatar 2022. El rival fue Argentina. En este partido Ecuador perdió 1-0. Para el día 24 de marzo del 2023 debutaba otro entrenador. Estamos hablando del español Félix Sánchez Bas. En un partido que tampoco le fue nada bien. Y perdió ante Australia 1-3 en un amistoso. El día 6 de septiembre del 2024 llegaba el argentino Sebastián Becasese. Su debut como director técnico de la Tri fue por las eliminatorias en el 2026. Y también no tuvo un buen comienzo y perdió ante Brasil por 1-0. Y ahora el argentino Marcelo Gallardo, que en su debut al mando de Ecuador perdió 3-0 en este amistoso ante Corea del Sur. Entonces, mal comienzo desde el año 2020 para los entrenadores tricolores. Y en otras noticias deportivas, en el fútbol mismo, técnico universitario no descansa y sigue trabajando duro en todos los aspectos. El Rodillo Rojo al mando de Ismael Blanco hoy tuvo una intensa jornada de entrenamiento. Desde correr, lo que le podría servir en este caso en la velocidad, a ganar más velocidad dentro de la cancha, hasta trabajos en campo con el balón. Técnico universitario se encuentra en la 14ª casilla, en este caso también la cuarta casilla de las 6 ubicaciones del hexagonal del descenso, en la tabla general 14ª casilla, como lo había mencionado, y quiere salir de esa zona del descenso. Más abajo se encuentra Delfín y al último se encuentra Manta. Esperemos que todo le vaya bien a técnico universitario y se logre salvar para otra vez tener, bueno, 3 equipos tungurahuenses en la Serie A. Vamos a pasar a otro tema donde el director técnico Juan Pablo Busch no va más en el club Libertad de Loja. Busch, quien llegó en mayo al conjunto lojano, dejó Libertad, todo esto para ser nuevo entrenador de Orense. En cambio, que se dice que Jorge Célico, que dirigió a Universidad Católica, Barcelona, al Emelec y su paso reciente por el Club Deportivo Cuenca, será el reemplazo de Busch en el club anaranjado. Célico en este caso llegará acompañado por su asistente Patricio Lara. Bueno, recordemos que en el partido de los juveniles de la Sub-20 por el año 2019 estuvo acompañado con el mismo estratega Patricio Lara, el profesor Célico. Recordemos que ahí Ecuador hizo un buen papel fundamental. En este caso hablamos de los juveniles. Y bueno, y desde ese tiempo ya se habían separado los dos profesores, cada cual por su lado. Y ahora los tiempos vuelven a estar en el banquillo Jorge Célico y el profesor Patricio Lara. Vamos a ver cómo les irá en este caso en el conjunto Libertad de Loja. Esto, bueno, a falta de que se haga oficial, ¿no? Aunque ya están ya las especulaciones ya súper, súper grandes, ¿no? Súper fuertes, se rumora muy fuerte de que Célico, nuevo director técnico de Libertad. Y bueno, hoy se define el último semifinalista de la Copa Ecuador. Los negriazules, que están en primer lugar de la Serie A y que lleva una súper amplia ventaja en la Liga Pro, visita a un Gualaceo, equipo de Serie B, pero que se encuentra en el hexagonal del descenso y que el próximo año estará en la categoría dicha, porque ya está salvado el club Gualaceo. El club del Austro enfrentó a Independiente del Valle en 5 ocasiones desde el 2022 y en todos los duelos lo ganaron los Rayados del Valle. Por ejemplo, vamos a ver lo que pasó en el día 2 de abril del 2022, donde ambas escuadras se enfrentaron por primera vez por Liga Pro. El Guala perdió de local 1-3. El día 13 de agosto del mismo año, en el mismo torneo, Independiente del Valle de local se interpuso con marcador de 2-0. En el 2023, de igual manera, por Liga Pro se enfrentaron dos veces. El primer partido de ese año fue el 6 de mayo, donde el Gualaceo igual cayó en su reducto 2-1. El 8 de octubre, en cambio, Independiente del Valle ganó de local 2-0 nuevamente, tal y como pasó en el año 2022. Y el último enfrentamiento entre ambas escuadras fue el año pasado, en el 2025. De igual manera, por Copa Ecuador, pero por los octavos de final, donde el Guala tampoco pudo de local y perdió con una goleada de 6-0. Y el día de hoy se vuelven a ver, esta vez por los cuartos de final de Copa Ecuador, cuando Gualaceo reciba a Independiente del Valle a las 7 de la noche en el estadio Jorge Andrade Cantos de Azogues. Independiente del Valle tiene todas las de ganar, tiene toda la ventaja, es un equipo muy fuerte. Vemos las estadísticas que también están a su favor. Vamos a ver qué es lo que pasará en este partido y quién se quedará con la llave. El ganador se enfrentará ante el cuadro del Delfín en la semifinal. Recordemos que, bueno, de aquí ya es el último que pase a la semifinal, el último equipo. Ya tenemos ya tres equipos: el mencionado Delfín, Liga de Quito y Universidad Católica. Vamos a ver qué pasará. Bueno, pasamos ahora a la Serie B, donde hoy comenzó la quinta fecha de la fase de los hexagonales. Esto de la Liga Pro Serie B. El primer partido, que comenzó a las 2 de la tarde, lo ganó Atlético Fútbol Club 2-0 al Cuenca Juniors. Esto jugado en el Estadio Ciudad Deportiva del Guayas. El segundo encuentro fue el de las 3:30 en el estadio del Independiente Juniors en Chillo, Gijón. Esto ante Vinotinto. Partido que actualmente ya culminó. Y ahorita vemos que ya culminó y el marcador fue de 2-3. Sorprendió el conjunto del Vinotinto, al que era líder momentáneo de la Serie B. Bueno, ahorita ya no es líder. Parece que ya bajó. Bueno, el día lunes vamos a darles la noticia de la tabla de posiciones, en este caso, cuando termine todas las fechas de la Serie B. Independiente Juniors perdió 2-3. A esta hora ya se terminó de jugar ese partido. Y bueno, el siguiente encuentro que se jugó empezó a las 4:30 de la tarde, en este caso, fue entre Liga de Puerto Viejo y el equipo descendido a segunda categoría, el 22 de julio. Esto en el Estadio Reales Tamarindos. Bueno, a esta hora de la tarde, cuando es 5 de la tarde con 45 minutos, se está jugando ya el segundo tiempo y el resultado momentáneo es... Vamos a darles a conocer el resultado. Bueno, el resultado momentáneo es de 2-0. Va ganando la Capira. Vamos también a ver cómo terminará este partido al final. Y todavía sigue la Serie B para el día de mañana, en este caso. Mañana viernes a las 7 de la noche. El Nacional, que vuelve a los tiempos a jugar en el Estadio La Gocha de la Tacunga. Recordemos, bueno, viene jugando el club, el Nacional, viene jugando en el Estadio La Gocha de la Tacunga. Comenzó de ahí, a inicios del año. Pasó al Estadio del Aucas. Volvió otra vez al Estadio Olímpico Atahualpa. Y otra vez vuelve al Estadio La Gocha, a la Tacunga. provincia de Cotopaxi. Bueno, un gramado donde los rojos jugarán de local en lo que resta de la temporada. Y bueno, el día de mañana lo hará ante el Club Cumbaya. Bueno, el Club El Nacional ahorita ya está sentenciado ya para el descenso a segunda categoría. No hay nada más que decir del club. Y bueno, todavía siguen las emociones de este torneo de la Serie B. Por su parte, el Club 9 de Octubre recibirá al Club San Antonio de Ibarra. Esto en el Estadio Municipal de La Troncal. Este sábado a partir de las 1 de la tarde. Y la jornada que se cierra este domingo 27 de septiembre es en el enfrentamiento entre Santo Domingo versus el Gualaceo a las 3:30 de la tarde en el Estadio Olímpico Eto Vega. Y bueno, esos son todos los partidos que se van a desarrollarse por la Serie B del fútbol ecuatoriano. El Nacional tiene una deuda pendiente con el NEF. Bueno, la deuda del conjunto militar llega a los $350,000 con el NEF. Bueno, que en este caso es el Nanie Chandía Financial, un grupo inversor. Bueno, ese valor lo tiene contabilizado y se llama deuda, porque el Nacional tiene que contabilizar cuál es el costo y el daño deportivo que sufrió el cuadro rojo militar. Según el administrador del cuadro rojo, dice que eso tienen respaldos porque hicieron pagos en los primeros meses al personal administrativo. Pagaron a algunos jugadores y después cerraron las llaves y ya no hubo nada más que hacer. Esperemos que se solucione el tema financiero del cuadro del Nacional. Y bueno, ahorita que ya bajó a segunda categoría, esperemos que no desaparezca. No queremos que desaparezca el Nacional, tal y como pasó con Liga de Loja. Vamos a ver qué es lo que pasará al final. Liga Pro y su futuro para el año 2027. Liga Pro tendrá varios puntos en el debate a desarrollarse el próximo martes en el Consejo de Presidentes, donde los máximos dirigentes de los clubes analizarán 10 puntos importantes. Entre los cuales está la de la posibilidad de establecer un nuevo formato para el campeonato 2027 y la definición de jugadores extranjeros que podrán ser inscritos por equipo. Probablemente a partir del próximo año vayan a seguir aminorando lo que respecta a los jugadores extranjeros. Esto del tema de extranjeros, recordemos que en Brasil poco a poco se seguirá menorando desde el próximo año, hasta llegar al máximo de 5 por equipo. Y tal parece que Liga Pro Ecuador buscará hacer lo mismo. Vamos a ver qué es lo que pasará el próximo martes después de esta reunión. Pasamos a otras noticias donde la Messi Cup 2026... tendrá un equipo ecuatoriano. Lionel Messi anunció el pasado martes 22 de septiembre la segunda edición de la Messi Cup. Este es un torneo que se realizará del 25 de octubre al 1 de noviembre y que los protagonistas serán 16 canteras de 9 países que se reunirán en Miami, Estados Unidos. Este torneo será una fiesta deportiva para los menores de 16 años que llegarán a demostrar su talento. En la primera edición, el campeón fue River Plate. En esta ocasión estará River para defender su título, además de el Inter de Miami, Atlético de Madrid, Fútbol Club Barcelona, Manchester City, Chelsea, Arsenal, Boca Juniors. Equipos súper conocidos. Además estarán el Ajax, el Inter de Milán, el Benfica, el Palmeiras, el Newell's Old Boys, el Flamengo, el Cornellà y el equipo ecuatoriano Independiente del Valle, que también tiene una gran cantera. Por eso salieron bastantes jugadores al exterior. Un ejemplo, William Pacho, Moisés Caicedo, Piero Hincapié, que están en los grandes clubes europeos. Y bueno, uno de los escenarios deportivos que albergará en los encuentros de esta edición de la Messi Cup 2026 será un estadio donde hace de local el Club Inter de Miami. Mucha suerte al equipo del Independiente del Valle, que va a disputar este torneo. Bueno, vamos a pasar ahora a otra disciplina deportiva, ahora a la Liga Basket Pro. El básquet ecuatoriano ya tiene a sus semifinalistas, como lo son Piratas de los Lagos, Guerreros Santo Domingo, el Club Importador Alvarado y el Zamora Raptors. El Importador tendrá distintos juegos contra el Club Zamora, 3 de local y 1 de visitante. Bueno, los duelos confirmados son a las 7 de la noche de este sábado en Ambato. Y repite la localía el día lunes a las 8 de la noche. En cambio que el Club Guerreros, por su parte, otro equipo semifinalista, lo hará vuelta ante el Club Piratas. Y el partido confirmado está para el día domingo 27 de septiembre a las 6 de la tarde en el Coliseo Sáchila. Pasamos a otra noticia en otros deportes, donde los Juegos Suramericanos Santa Fe 2026 tiene a máximos representantes ecuatorianos. Vamos a recalcar y bueno, a destacar aquí a la deportista ambateña María Paula Moya. María Paula Moya en este caso tuvo una medalla de plata en el squash, dejando en alto los colores de Ecuador. Disputó la final de la modalidad individual femenina ante la colombiana Lucía Bautista. En la final la colombiana se impuso 3-0 con parciales de 11-7, 11-4 y 11-5. Y esto es, bueno, esta medalla es un orgullo y que lo suma para la ciudad de Ambato, para la provincia de Tungurahua y para Ecuador. Así que muchas felicitaciones a todos los deportistas ambateños que están dejando en alto a la ciudad, a la provincia y al país, y que por su destacada participación se lo merecen en este caso. Y bueno, eso es todo en Noticias Deportivas aquí en Primicias Sport. Mi nombre es Brian Cali, dejando huella en el deporte. Muchas gracias por acompañarme y por estar en sintonía de Primicias Sport. Y conmigo será hasta el día de mañana, donde estaré con más noticias deportivas, con más información del fútbol, básquet y algo más. 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
6: En 1991, la historia de la música cambió para siempre. La banda estadounidense Nirvana lanzó su segundo álbum de estudio, Nevermind. Con la producción de Butch Vig y la energía cruda e inconfundible de Kurt Cobain, Chris Novoselic y Dave Grohl, este disco impulsó el movimiento grunge desde la escena subterránea de Seattle hasta la cima de la cultura global. Su sencillo principal, Smells Like Teen Spirit, se convirtió en el himno indiscutible de la generación X. Contra todo pronóstico, en enero de 1992, Nevermind desembancó al emblemático álbum Dangerous de Michael Jackson del puesto número 1 de las listas de Billboard. Más que un éxito comercial de más de 30 millones de copias vendidas, Nevermind redefinió el rock los 90, dejando una huella imborrable que sigue resonando hasta el día de hoy. Mi nombre, Juan Carlos Tenicota, y esto es
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